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0: La radio te informa la hora. 20 en punto.
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4: Causa Cuadernos, un ex directivo de Techint confirmó que entregó paquetes con dinero a Balata. Héctor Zabaleta, ex director de administración de la compañía Techint, declaró este martes en la causa Cuadernos que admitió haber entregado paquetes con dinero a Roberto Balata, ex funcionario y mano derecha de Julio De Vido.
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4: El gobierno dice que el buque británico fue autorizado por Tierra del Fuego y negó pérdida de soberanía. El vocero Ravier dijo que el buque petrolero que amarró en el puerto de Ushuaia de control nacional no representa un riesgo en la pérdida de soberanía para la Argentina. Afirmó que antes del amarre debió ser autorizado también por el gobierno de Tierra del Fuego, ya que la monoboya es de jurisdicción provincial, según expresó el portavoz. Recordamos que el gobierno provincial le reclamó al presidente Milei que informe de manera inmediata y pública bajo qué criterios políticos, estratégicos y administrativos se autorizó a la operación del buque británico en Ushuaia. Un violento tornado arrasó un pueblo de Francia y dejó decenas de heridos. Un tornado afectó este lunes a la localidad de Pomas y zonas aledañas en el sur francés, dejando un saldo de al menos 41 heridos y severos daños materiales. La prefectura del departamento de Aude informó oficialmente que 15 de las personas lesionadas debieron ser trasladadas a centros hospitalarios debido a las consecuencias del temporal. Las Leonas empataron con Bélgica, ganaron su grupo y ya tienen rival para semifinales. El seleccionado femenino de hockey sobre césped empató durante la tarde de ayer ante Bélgica en el cierre de la segunda fase de grupos del Mundial. Las Leonas igualaron 5 goles y ganaron su zona, accediendo así como primeras a las semifinales tras el partido disputado en el Belfius Hockey Arena de Vavre.
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